Hola, hola, ¿cómo están? Un placer estar con todos ustedes. Fernando Palomo, que les habla para lo que hoy será seguramente una noche espectacular. Se va a bailar al mejor estilo rock guayena. Hoy se juega para evitar quedar de hijo. Y ahora comienza.